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3: Eso que van dos viejos por la calle y dice uno: anda, mira, una riña. Dice: ¿qué dices? ¿Que una niña? Dice: no, hombre, no, una disputa. Dice: entonces no sería tan niña.
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0: Camionero gallego que se encuentra con un amigo dice: ¿Dónde vas de viaje esta semana con el camión? Dice: Voy para Vigo. Dice: ¿Pero vas a Vigo o para Vigo? Dice: ¿No es lo mismo qué? Dice: No, porque si vas a Vigo es para volver y si vas para Vigo es para quedarte allí. Dice: Muy bien, ahora no sé si mandarte a la mierda o para la mierda, que te quedes o que te vuelvas.
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0: Dos gallegos que se encuentran. Le dice uno a otro, dice, sí, pequeño, me he enterado que te has comprado una barca. Dice, sí, la tengo amarrada en el puerto, la barca. Dice, ¿y qué nombre le has puesto? Dice, pues, el nombre es lo de menos. Dice, hombre, ¿pero qué nombre le has puesto? Porque todas las barcas tienen un nombre. Dice, le he puesto Correme Cristo. Dice, ¿Correme Cristo? Vaya nombre que le has puesto a la barca. Le podías haber puesto un nombre bonito, un nombre más sencillo. Por ejemplo, el de tu mujer, Remedios. Dice, coño, pues para que Remedios, Correme Cristo.
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1: Supongo que todo el mundo sabe que la industria más importante del EPE es las fresas. O sea, allí se recogen muchas fresas. Hay unos estilos diferentes, hay unos que son más bestias, otros menos. Y un día de esos que estaban recogiendo las fresas, había un señor que llevaba un reloj de esos muy modernos, pero con el cristal del reloj muy blandito, muy blandito. Y al arrancar una de las fresas, un escarabajo de aquellos freseros, un escarabajo guapo que hay entre medio de las fresas, se le cayó encima del reloj, se le rompió el cristal del reloj y se le estropeó todo, se le coñó el reloj. Una cosa dice, uy, ¿ahora qué hago yo con el reloj así coñado? Ahora yo no sé a qué hora me tengo que ir a comer. Dices, avisaré al Manuel, que este sabe arreglarlo todo. Dice, Manuel, ven para acá, que mira que me ha pasado el reloj, que se me ha parado, que no me funciona. Había el bicharraco ahí entre medio de las dos agujas con la panza para arriba. Hola, sí, el bicharraco, un escarabajo entre medio de las dos agujas. Y, oh, cuando ve aquello Manuel, dice, déjamelo ver. Lo está mirando y dice, ¿y cómo no se te va a parar el reloj si se te ha muerto el maquinista, hombre?
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0: Dísele un tipo a otro. Chico, me acaba de ocurrir una cosa ahí. ¿Sabes qué? Este calor que hace, está uno en la calle y me entró un dolor de cabeza, compadre, que dije, no trabajo más, me voy para la casa. Y me voy para la casa. Y llego a la casa y me encuentro a mi mujer con otro. Soy tipo, no me digas. Dice, con otro dolor de cabeza. Dice, ¡ah, qué bueno! ¿Va? El charrí dice, tipo, oye, qué bueno está eso. Voy a usar eso, chico. O sea, está muy gracioso eso. Se va para el bar. Y llega al bar. Y dice al tipo que tenía al lado de él. Dice, compadre, estaba en la calle, pero en el verano, el calor. Y un dolor de cabeza tremendo. Y dije, no trabajo más, me voy para la casa. Y llego a la casa y me encuentro a mi mujer con otro. Dice el tipo, bueno, eso lo sabíamos aquí, pues no habíamos querido decirte nada. Pero...
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0: Una señora que va sentada en el autobús dándole el pecho a un niño de 3 meses y la teta era más grande que un búcaro. Y había un tío sentado con cara de satirillo al lado y no le quitaba ojo a la teta. Y cuando pasa el tío junto a la señora, le dice: señora, ¿me permite usted una pregunta? Dice: sí, dígame. Dice: ¿el niño va mamando o soplando?
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3: El borracho que a las 4 de la mañana llega a su casa, va una borrachera impresionante, picando a la puerta. ¡A ver la puerta! Te abre la puerta, la madre que lo parió a las 4 de la mañana. ¿Qué? ¡Abre la puerta ahora mismo! ¡Que no te abro la puerta, desgraciado! La borrachera que trae las 4 de la mañana. ¡A ver la puerta, que traigo unas flores para la mujer más bonita del mundo! Se anda, si encima tiene corazón. Le abre la puerta, dice, ¿qué me trae? Y el tío se digo, la he hecho para la mujer más bonita del mundo.
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0: Mira, después tenemos también al lepero que iba por el campo andando, distrayéndose, ¿no? Mira, y le salió una paloma de delante volando, y cogió el lepero y hace... Y hace la paloma al suelo. Y se cae el lepero pensando y dice... Si yo no traigo escopeta. Y se levantó la paloma y salió volando. Y dice, vaya el susto me ha dado maricón este.
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2: Un niño que va en el metro, muy observador él, con 4 años, y delante iba un sacerdote sentado, y vio el niño que el sacerdote tenía el alzacuello abrochado por detrás. Y le dice, oiga, ¿usted por qué tiene el cuello abrochado por detrás? Dice, oijo, porque yo soy un padre. Dice, pues mi padre es un padre y no se abrocha el cuello al revés. Y dice el sacerdote, hombre, por tal de dar al chiquillo conversación, dice, verá, es que yo tengo muchos hijos. Y dice el niño, pues mi padre tiene 8 hijos y 4 nietos y no se abrocha el cuello al revés. Dice, bueno, hijo, es que verá lo que pasa. Yo es que tengo cientos de hijos. Y dice el niño, pues entonces lo que te tenía que haber colocado un condón y haberte abrochado al revés, pero el pantalón.
3: No había contado lo suyo.
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3: En una boda un invitado se queda mirando a la novia y dice: ¡qué fea es! ¡Es muy fea, muy fea! ¡Es muy fea! Que a mí me diga que es poca gracia, es desagradable de verla. Llevo mirando un rato, me pican los ojos por dentro. Hay que verla con gafas de soldador, es muy fea. No la tomo ni con un palo, es muy fea. Y dice una voz detrás: perdone, pero es mi hija. Se da la vuelta y dice: discúlpeme, no sabía que era usted el padre. Dice: soy la madre.
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0: Mamá, mamá, en el colegio me llaman Waka Waka. ¿Y por qué, hijo? Porque esto es África.
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0: Dice, Quillo, hay que ver lo fea que es tu mujer, lo feísima que es, hijo. Yo no sé cómo te ha podido casar con una tía tan feísima. Es horrorosa. Dice, hombre, es fea, pero es que tú la ves por fuera, nada más. Mi mujer tiene la belleza por dentro. Dice, coño, vos pélala.
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3: El tío que llega al cine, todo muy bien preparadito, y había un acomodador que era mariquita. Y el acomodador llega y dice: hola, señor, ¿algún sitio quiere que le ponga? Y dice: sí, sí, por favor, me busco un sitio bueno. Total, que lo pone atrás del todo. Y cuando se va a ir, dice: que por favor, si no le importa, es que verá usted, desde aquí no veo bien, ¿no? Los altavoces no me llegan bien y no estoy a gusto. Y yo, si no estoy a gusto, no veo una película. Bueno, vamos a ver. Total, lo pone una mitad más adelante y resulta que delante, una parejita ahí metiéndose mano. Ay, niño, que no sé qué, no sé cuánto. Total, que llama otra vez al acomodador y le dice: oiga, por favor, acomodador. Dice: sí, ¿qué es lo que dice el señor? Dice: no, que mire usted, que así no se puede ver una película, ¿eh? Yo estoy viendo aquí la película, me voy a sentar, los trailers que no los veo, porque esta gente están aquí, que si se comen la boca, que si... Ay, bueno, usted no se preocupe, que yo lo que voy a hacer, que lo voy a poner en un palquito privado a usted, y va a usted esté más a gusto que nadie. Dice: muy bien. Total, que lo está llevando al palquito, y resulta que le dice: pero usted, yo siento un montón molestarlo a usted, pero es que yo resulta que soy un fan de las películas de Alfred Hitchcock. Y yo, sinceramente, si yo las películas de Alfred Hitchcock no las veo bien, a mí me da algo. Y dice el maricón: bueno, usted no se preocupe, que aquí la va a usted bien. Total, que sienta el tío, y el maricón pone la mano así, la mano tonta, y la pone así, muy para arriba, y coge nota, se saca cinco pelotes, cinco duritos, y se lo pone en la mano, los cinco duritos. Y cuando el maricón sale para afuera y es así con la linterna, y dice: yo me cago con toda su puta madre. Y dice: el asesino es el mayordomo, ¿eh?
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0: Y la segunda obsesión, la ropa que las mujeres para enfadaros entre vosotras tampoco hace falta mucho, porque una mujer va andando por la calle y se encuentra a otra de frente con su misma camiseta. ¡Oh! ¡Será puta! Los tíos, espérate, es que los tíos nos encontramos por la calle a otro con la misma camiseta y lo llamamos Pizza Man igual a la misma. ¡Mira, mira, mira, mira! ¡Una fiesta!
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0: una niña que llega y dice, mamá, dice, ¿te acuerdas el jarrón aquel tan antiguo que pasó de generación en generación en generación en generación? Dice, sí, dice, pues esta es la última.
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1: En Cuba, ustedes saben que siempre el gobierno de Cuba pues le brinda cosas a los obreros para que trabajen más. Y entonces ofrecieron que al que más caña cortara le daban un viaje de placer, que fuera al lugar del mundo que quisiera, y ellos le pagaban todos los gastos. Hubo un guajiro que fue el que más caña cortó, lo llevaron a La Habana, le preguntaron a dónde quiere ir, y el guajiro dijo: yo quiero ir a Buenos Aires. Dijo: bueno, está bien. Le arreglaron todo para Buenos Aires, lo montaron un avión y lo mandaron para Buenos Aires. Cuando llegó a Buenos Aires había gente del partido allí esperándolo en el aeropuerto. Le dieron la bienvenida, lo montaron el carro, le dijeron: ¿usted quiere que le demos una vuelta por la ciudad para que la conozca antes de ir para el hotel? Dice: no, yo no voy al hotel. ¿Cómo que no va al hotel? ¿Y dónde va a dormir? Dice: no, yo no voy a dormir, yo me voy cuando vaya a la tumba de Gardel, que es lo que yo quiero ver. De ahí me voy para La Habana otra vez. Pero usted va a venir desde tan lejos, nada más que para ir a la tumba de Gardel. Eso es inconcebible. Y se le dice, viene un argentino y le dice al otro, dice: es gardeliano. Estaban orgullosos de que aquel quería ver nada más que la tumba de Gardel. Dice: bueno, pues a la tumba de Gardel. Lo llevan al cementerio de Caricó, donde está la tumba de Gardel, y se para frente a la tumba de Gardel y le dice: y tú eres el hijo de puta que decía que 20 años no es nada.
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0: En ese pueblo chiquitito que prepararon a los niños, a los alumnos. Venga, que va a venir el inspector a hacer un examen. Pero venga, vamos a poner Pepito, que de los malitos vamos a poner adelante, que Pepito esto sale de todo. Llegó el inspector, vamos a ver, muy buena. A ver usted aquí, quería hacer una preguntita para un examen, a ver, de los malitos. Que salga Pepito, venga Pepito tú, Pepito, yo muy diligente. Y dice, vamos a ver, Pepito, te voy a preguntar, ¿quién escribió el Quijote? Y Pepito empezó a llorar.
1: Pero usted, yo no soy yo. Yo le juro a usted que no soy yo, porque yo no soy capaz de hacer eso.
0: El inspector se queda mirando al maestro. Vaya tela, dice, el maestro, que yo conozco al niño y a la familia del niño, cuando el niño ha dicho que nació, es que nació, ¿eh? No, pero que todavía sigue. El inspector ya desesperado se va para afuera y se encontró la pared de la Guardia Civil. Dice, ¿qué pasa? ¿Tiene usted mala cara? Dice, ¿qué me ha pasado, hombre? Pues voy ahí y le pregunto al niño que quién ha escrito el Quijote. El niño echó a llorar como un desesperado. Después resulta que el maestro dice que conoce a la familia, que cuando el niño dice que nació, dice la Guardia Civil, denos usted al niño media hora y el niño canta, ¿eh? El inspector se echó las manos a la cabeza y dice, ¡ay, López de Vega, si tú levantaras la cabeza!
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4: ¿Quién sabrá?
0: Que te gusta el desierto.

0: Cosas que dan rabia, que tu maleta ruede peor que la de los demás. A mí me revienta, tío. O sea, yo tengo la sensación de que a mí me toca empujar mucho mi maleta y los demás la llevan con un dedo. ¿No os pasa eso por atrás?
1: Porque le están engrasando con aceite balsámico.
0: No pagues el AVE, si rueda mejor tu maleta, vete en tu maleta.
1: Tiene un empujón fuerte, si no encuentras, oye, si no encuentras baches, llegas,
0: te
1: a Sevilla.
0: Y hasta Sevilla, venga.
1: A Sevilla que se cuesta abajo, joder.
0: Cosa que da en rabia, levantarte a mear por la noche, mirar el despertador y que queden 10 minutos para que suene. Yo meo en el despertador. Me vas a cagar. Ir a niñar la ensalada y que no salga la sal. Agitar fuerte y volcar todo el salero en la ensalada. ¿Sabéis lo que hago yo? Yo echo ginebra y mira, un gin tonic.
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1: Si monto un gimnasio en el remolque de un camión muy grande, el conductor sería mi personal trainer.
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0: entra un chico o una chica, dice, hola, ¿me das tu teléfono? Dice, sí, hombre, ¿con qué llamo a mi madre?
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0: No puedo. Uno que iba por la calle, muy seriamente. Eso hematoma en el sobaco, no podía andar. Esa pómula de ojo, de ordenar. Iba solo, muy serio, con un ojo hinchado. Muy serio andando, y se encuentra uno y dice, ¡Manolo! ¡Manolo! Dice, ¿qué pasa? ¿Qué está pasando? En el fiste del ojo. Dice, cállate, que mi mujer está prendiendo cinturón negro. Karate, que ya está así. ¡Allá, rale! Por la cruz, mi padre, y no vea lo que es. Pero bueno, eso, pero ¿eso por qué? Dice, porque yo le he dicho que tiene la media arrugada. Y por eso está metido esa mascá. ¡Sí! Es que dio la coincidencia que aquel día no llevaba media. ¡Cobarde de la pradera!
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3: Otra, hacer tiempo, que hay que ser agrandado para decir esto, estoy haciendo tiempo que no lo ha hecho ni Dios, que Dios hizo el mundo, el tiempo ya estaba. Sala de espera, ese sitio en el que compran revistas nuevas pero no tiran las viejas. Está Elona de Noviembre, en la portada Belén Esteban con su nueva nariz en el 2010, en el 2011 en la portada Belén Esteban con su nueva nariz y en el 2012 en la portada Belén Esteban con su nueva nariz, que es para decirle a Belén, no cambies de nariz, cambia de camello, quemar la noche. Te juro que la hice mi padre, dice, vamos a salir a quemar la noche.
4: A una hora, ¿eh?
3: Papá, te echas medio bote de Barón Dandy. Como encierras un cigarro, quemas la noche a lo bonzo.
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0: Hay cinco amigos que siempre andan juntos y los cinco son jugadores. Y un día, uno de ellos muere en un accidente de tránsito. Los otros cuatro se reúnen para ver quién le iba a dar la noticia a la mujer, porque hacía poco tiempo que se había casado. Pepito Martínez se llamaba, el que se había muerto. Y le encomiendan la tarea esa a uno de ellos, que era el más jugador de todos, un tipo que siempre estaba jugando. Tú le decías, hay calor, y te decía que no hay más de 85 grados. Siempre estaba apostando y apostando y apostando. Y le dice, oye, dale la noticia a la mujer, pero dársela con cuidado, porque ellos se casaron hace muy poco y yo sé que se querían muchísimo. Dice, no te preocupes, yo voy para ahí, le doy la noticia que ni se va a dar cuenta. Y llega allí a la casa, toca, abre la muchacha y él le dice, usted es la viuda de Martínez. Dice ella, no, te estás equivocado, yo no soy viuda. Dice, no eres viuda, ¿cuánto hay que jugar?
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0: dos prostitutas le dice una a la otra. Dice, niña, ¿tú qué le vas a pedir a los Reyes Magos? Dice, yo mir duro como a todo el mundo.
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2: Bueno, es que estos muchachos ya saben ustedes cómo son de exagerados. Porque después pasó uno que llevaba un botón aquí en la solapa negro. Ahora cuando se muere un familiar se lleva un botón negro chiquitito. Pero claro, este llevaba un botón que era el culo de un lebrillo de hacer gazpacho. Y le preguntó uno, diste, ¿quién te está muerto? Diste, el cuñado, un cuñado de mi cuña. Diste, hija la gran puta, llegaste tu madre, te pone un paraguas, ¿no?
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0: ¿Sabes cantar Despacito? Sí, pero llevo algo de prisa hoy.
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0: Bueno, yo no sé si será o no, pero bueno, estás en Salud Humor. La mejor música de tu vida. Ole, ole, mira, Sofía.
1: Esa gitana friendo huevos a las 3 del mediodía, con todo el pelo alborotado, ese clavel de plástico, ese traje de lunares y esos dos zapatos rojos que parecían don cangrejo de río. Aquí friendo huevos. Llega el gitanito con trañito y dice: Marecica, dame un trocito de pan que tengo mucha hambre, se muere mi papa. Ese niño no ve que estoy haciendo la comida que son las 3 de la tarde y no me vas a comer. Te pido un guantazo, niño, este con el pan, toma. Le da el trocico pan, se va para un lado, se lo come y vuelve otra vez. Marecica, otro chico pan que te come mucha hambre, se muere mi papa, me geniabé la golpe como la mula romera. Ese niño no ve que estoy haciendo la comida que no vas a comer, que son las 3 y 10. Te pido un guantazo, niño, este con el pan, toma. Le da el trocico pan, se va para un lado, se lo come y vuelve otra vez. Marecica, otro chico pan que te come mucha hambre, se muere mi papa, me geniabé la golpe como la mula romera. Dame otro chico pan y estoy desmayado, me muere un ruido tripa y dice: ¡Queremos pan! Que son las 3 y 10, no vas a comer, te pido un guantazo, niño, este con el pan. No, un jaleo de miedo, la gitana con el niño. Que el padre gitano, que estaba durmiendo todavía, al sentir el jaleo, se levanta de la cama con un pijama todo roto y lleno de agujeros, los ojos así de hinchados de dormir. Abre la puerta de la habitación. Mira, se queda mirando y dice: ¿Se podrá aguantar que me tenga que pegar yo este madrugón por la mierda al niño en la que está liando? Hace así, el niño se le queda mirando un agujero que tenía muy grande aquí en el pijama y dice: Parecico, esto que asoma por ahí, que esto que asoma. Dice: ¿Esto? ¡Los cojones! De la gitana, vaya una educación que le da al niño. No le puede decir otra cosa. Dice: sí, que quiera que le diga, que son los huevos, se los coma con el hambre que tiene.
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0: María, ¿tú eres muy devota? Bueno, depende. En verano soy más de sandalias.
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0: diga eso, que trabajar dignifica al hombre. Digo, sí, va la gente a las 6 de la mañana por el metro con una cara digna, ¿verdad? Con esas bolsas aquí que parecen dos bolsas del Mercadona, ¿te lo has visto, no? Una cara de alegría que va la gente, ¿verdad? ¡Ay, buenos días, buenos días! ¡Ay, pues habrá que levantar España! Digo, es que hay algo debajo, ¿eh?
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0: Sí, eso es Radio Mar, la mejor música de tu vida. Lo dice el Simón.
1: Un niño que va a la pescadería y le dice al pescadero: ¿tiene usted carne de ballena? Dice: sí. Dice el niño: deme usted 5 kilos. Dice: aquí tiene mi arma, 5 kilos de carne de ballena. Dice: de parte de mi madre, que si me puede usted dar la cabeza para el gato.
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0: Fíjese lo que le pasó a un jugador de baloncesto que era muy alto, muy alto. Y entró a un tren y estaban todos ahí sentados y dice, buenas, así un poco agachado porque no cabía casi en el vagón. Dice, mire usted, es que no voy a jugar un partido de baloncesto y no tengo dinero ni nada. A ver si me podían dejar que me metiese debajo del asiento y así no me ve el revisor. Dice, ay, pues nosotros han cantado. Usted se pone ahí, no se preocupe. Hola, va, chaval, ponte ahí. Che, faltaría más, cojones. Nosotros callados, no hemos de decir nada, che. Total, que se mete debajo del asiento y le asomaban los pies por una parte. Unos pies bastante grandes, además. Y llega el revisor y dice, ¡billetes! ¡Billetes! Y todos con los billetes en la mano y el clásico clac, clac, clac. Y se queda mirando los pies y dice, este se cree que me la va a dar a mí. Ahí, ya verás. Clac. Y lanza así en el pie, oiga, billete. Y asoma la cabeza por el otro lado del asiento y dice, ¿qué? Y dice, y usted también, ¿eh?
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0: Dice, oiga, doctor, no sé qué me pasa, que confundo los números con los colores. Dice, joder, qué marrón. Dice, por culo te vengo.
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2: Dice que es un conde sordo como una tapia que llega al castillo y le digo al mayordomo, digo, ¿de dónde viene el cabroncete del señor conde? Y de comprarse un aparatito para la sordera, nen, ¿vale?
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0: Este tipo llega a Dallas, Texas. Llega al hotel, se registra, lo llevan a la habitación. Y cuando llega a la habitación, ve una habitación tan grande y una cama tan grande. Y dice, ¿por qué grande es esta habitación? Chico, esto parece un campo de fútbol. Y le dice el maletero, dice, no, aquí en Dallas, en Texas, todo lo de Texas es grande. Todo. Aquí todo es enorme de grande. Bueno, está bien. Baja al bar y el bar es grandísimo también. Se sienta en el bar y le dice al cantinero, dice, me da un martini, por favor. El hombre va para allá, busca un vaso enorme, lo pone delante de él, lo llena de hielo, coge una botella de ginebra, la descorcha y la hace así, y le mete la botella de ginebra completa, coge un poco de vermú blanco, revuelve todo aquello, le dice, ¿y para cuánta gente es eso? Dice, no, eso es para usted. Para mí solo. Dice, sí, aquí en Texas todo es, este es el martini de aquí. Uy. Bueno, dame una lasquita de queso ahí. Va para allá, trae media rueda de queso, la parte por la mitad, se la pone ahí, una lata de galleta al lado, y dice, no, esta es la laquita de queso aquí de Texas. Y él empieza a picar queso, y a tomar martini, y a picar queso, y a tomar martini, y coge una borrachera que no ve, y sube para su habitación, para el cuarto piso, que estaba en el cuarto piso, pero cuando llega al cuarto piso, en lugar de coger para la izquierda, que es donde estaba la habitación de él, coge para la derecha, y para la derecha lo que había era una puerta de esa de salida para la piscina. Abre la puerta, se va de cabeza, sale dando vueltas, brudán, cae en la piscina, y cuando cae en la piscina dice, ¡no abren la cadena!
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0: Se sube el telón y se ve a Arbori tirando un córner con efecto. ¿Cómo se llama la película? El efecto mariposa.
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2: Leer en el coche es como la hipoteca. Se te juntan las letras. Y vas y te acabas mareando. De verdad que te mareas mucho, ¿eh? Yo una vez me leí la Super Pop y el Don Balón y me agarré un mareo que no me tenía en pie. Me dijo mi padre, eso te pasa por mezclar. Hablar por el móvil es tontería. Vas a decir más de 10 veces la frase, perdona, es que he pasado por un túnel. De igual manera que la frase que más oigo con estos teléfonos nuevos es, perdona, te he colgado con la oreja. ¿Cómo puede ser?
3: No.
2: Que hayan puesto lo de escuchar al lado de lo de colgar. Me parece bien que no esté permitido hablar por el móvil mientras conduces, porque es peligroso. Lo que no entiendo es por sí, que está permitido quitarte la cazadora cuando conduces, que esto es dificilísimo. Sí. Lo habéis intentado, es más fácil quitarte de la droga que quitarte la camiseta mientras conduce. Mira, eso es imposible. ¿Sí? La única vez que lo conseguí, del aspaviento rompí la ventanilla. ¡Pah! Entró frío y me tuve que volver a poner la cazadora.
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Sale un gitano de un juicio acompañado por la Guardia Civil y cuando lo van a meter en la furgoneta le suena el móvil. Lo coge el gitano. ¿Quién es? Manuel, soy tu mujer. ¿Cómo ha salido el juicio? Dice el gitano. ¿El juicio? El juez me ha dicho que 7 años de cárcel o 100.000 euros. Dice la mujer. Manuel, tú coge el dinero, no seas tonto.

Bueno, eso es lo que hace todo el mundo para colocarse ahora, que es la verdad. Ahora, como está la cosa tan mala, pues hay también quien se dedica, por ejemplo, padres de familia que no tienen trabajo y se tienen que ir al campo a robar, no tienen más remedio. El otro día un amigo mío robó un saco de aceituna y venía con él al hombro y tuvo la mala suerte que lo cogió la pareja. Le dice, ¿qué? ¿A dónde vamos? Dice, ahí venimos de coger una aceitunilla, hombre, que está la cosa muy mala. Dice, ah, pues vámonos para el cuartel. Dice, ¿qué? ¿Que la pagan más cara que en el molino?

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1: Un tío que llega a su casa y encuentra a la mujer pegada en el techo del cuarto de baño y le dice, pero Maruja, ¿qué hace ahí arriba pegar techo del cuarto de baño? Dice la tía, Antonio, es que me he puesto una compresa con alas y no puedo controlarla.

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0: refresco que me curó la memoria. Verá, hombre, ¿cómo se llama? Joder, si lo tengo en la punta de la lengua, coño. Si he estado 15 días con él curándome y me ha devuelto la memoria, me cago en la leche, coño. ¿Cómo se llama el médico? Y le dice el tío al otro, oye, ¿cómo se llama esa virgen de Almonte que la sacan en romería, que la gente le gritan Blanca Paloma y le cantan sevillana? Dice el enfermo, la Virgen del Rocío. Dice eso, Rocío, ¿cómo se llama el médico que me curó a mí de la memoria?
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0: Le dice un obrero a su jefe: jefe, ¿tiene usted 5 minutos libres? Que quiero decirle una cosita, hombre. Dice el jefe: pues date prisa que voy a entrar en una reunión y tengo por lo menos para 3 o 4 horas. A ver, ¿qué quiere? Dice: jefe, nada, que yo les quiero pedir, en fin, un favor. A ver si me podría usted subir el sueldo, porque mi mujer está embarazada del 4º niño y claro, yo ya con los niños, yo tengo un Ford Fiesta y ya no entramos, que ya no cabemos. Tengo que comprar un monovolumen y eso es un pastón. Y luego el piso, tengo que hacer un dormitorio más, eso son 12.000 talegos y tengo la hipoteca del piso, después tengo el pisito de Costa Ballena. Luego la guardería dice que es muy cara, el carnet del Betty que la ha subido 300 euros, la hipoteca del piso del Rocío, que usted sabe que yo muero con mi Virgen del Rocío. Y le dice el jefe: ¿cuánto gana usted ahora? Dice el tío: yo vengo a ganar 1.500 euros. 1.500, ¿no? ¿Y cuánto quiere usted? Hombre, yo creo que si usted me sube, jefe, a 3.500 euros, podría aguantar hasta final de mes. Dice el jefe: bueno, voy a hacer una cosa, Antonio, porque si te subo a 3.000 o 3.500 dentro de un año, me va a venir dando el mismo coñazo. Yo te voy a subir a partir del día 1, va a cobrar 6.000 euros al mes. Dice el tío: jefe, usted no estará de cachondeo, ¿no? Dice el jefe: yo sí, pero tú empezaste primero.
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1: Es que está mi hija un poco así rarita, que no sé lo que le pasa, dice. Pues mire usted, a su hija le hace falta que le hagan el coito. Ah, pues hágaselo usted, porque ya no, yo no me la llevo para casa, como no esté bien mi niña. La metí en el cuarto y se escuchaba el cuarto al lado. Y ahora sí, mirando el padre al médico y la niña. ¡Ay, ay, ay! Y le dice el padre al médico, dice, doctor, porque usted y yo sabemos lo que es un coito, que si no diríamos que están haciendo el amor, ¿no?
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Dice que era una pareja de novios de aquí a Barcelona, bueno, no de aquí a Barcelona, de aquí de Hospitalet de Llobregat, que no se habían separado desde que se conocieron en la guardería infantil. En eso que él tiene que entrar en la mili y le toca a Cádiz. Y durante todo el tiempo de la forzosa separación castrense, las cartas de amor se cruzan a diario, ¿no? En eso que se acerca el día de la licencia y él escribe una carta a su novia en estos términos, le digo, nena, digo, qué ganas te tengo. Cuando vengas a esperarme al aeropuerto del Prat, te aconsejo que vengas ligera de ropa, porque en cuanto baje del avión, te voy a poner mirando para allá. Y ella en otra carta le contesta, digo, cariño, vendré a esperarte como tú me dices, pero yo te aconsejo que seas el primero en bajar del avión.

0: Sutil, ¿eh?
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0: tanto, ¿por qué habla así mi madre? Es, a veces es complicado entenderla, como cuando me decía, hijo mío, tú ve, que el no ya lo tienes. Y yo le decía, ya, pero yo quiero el sí, mamá. Bueno.
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1: Esto es un hombre que va al médico, le hace pasar a la consulta y le dice, a ver, ¿usted qué le pasa? Y dice, doctor, dice, es que tengo un desgarro en el tobillo. Dice, ¿un desgarro en el tobillo? Dice, sí, doctor. ¿Un desgarro en el tobillo? Que sí, doctor. Dice, a ver, bájese los pantalones. Dice, no, no, que es aquí en el tobillo. Que se baje los pantalones. Tío, se baja los pantalones. Bájese los calzoncillos. Pero oiga, doctor, que es aquí en el tobillo. Que se baje los calzoncillos. Aquí el doctor soy yo, ¿no? Sí, sí, lo que usted diga.
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0: Se encuentran dos amigos por la calle y uno iba esparrancado. Así andaba y le dice, pues Manuel, ¿qué te pasa? Dice, joder, es que tengo un problema que me da vergüenza contarlo. ¿Pero qué es? Dice, que me cago encima sin darme cuenta. Dice, joder, y es que me da vergüenza. Y estoy todo el día aquí con Dodotis. Dice, no, eso vas a un médico especialista y ahí te ponen un tratamiento y en un mes o así ya verás cómo te lo quita. Total, que el hombre va al ambulatorio, se equivoca de médico y se mete en un sociólogo. Pone allí algo de sociólogo o psicólogo. Y se encuentran al mes... Se encuentran al mes y sigue el tío esparrancado y le dice, oye, ¿pero no fuiste al médico? Dice, sí, ¿qué te pasa? Dice, me sigo cagando, pero ya no me importa, chico.
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0: si al pasar por una verdulería una lechuga te dice hola, ¿se consideraría un alimento saludable?
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3: Dice, hola, ¿qué tal? ¿Está la Pepa? Dice, no, está con gonorrea. Dice, bueno, pues cuando salga el Vasco entraré yo.
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0: Ahora lo malo es que el pobre se ha quedado parado. Lleva una temporada más parado que la maquilladora de Kunta Kinte. El pobrecito ahora está buscando trabajo. No es que haya trabajado mucho en su vida, a pesar de que solo ha gastado en vino, pero también son de esos flojetes, porque eso me decía a mí el otro día uno que tiene una piara de oveja. Y me estaba diciendo, dice, parece mentira que los animales pasa como las personas, también hay animales flojos. Dice, mira, tengo dos ovejas en particular, cuando salgo con el rebaño por el campo empiezan todas a andar por el monte y todas buscándose la vida, y esas dos nada, esas dos ven la sombrita de un árbol, se acuestan las dos y ni comen ni nada, están chupaditas, están como los niños de Biafra. Dice el otro, pare, es que tú la tienes tomada con esas ovejas, ¿no? Tan flojas son, dice, fíjate, si serán flojas, que cuando una de ellas dice, ve, dice la otra, ve tú, hombre, déjame a mí tranquila.
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0: un empresario que empieza a sospechar de su socio, no en horarios de trabajo, porque el tío la verdad es que es impecable, pero es la pausa de 2 a 4, no sé, empieza a tener un mal cuerpo de, no sé, espionaje empresarial. Por las dudas, contrata un detective y entonces al cabo de unos días el detective vuelve y dice, bueno, ya tengo aquí el informe. ¿Qué hace mi socio? Dice, el socio sale de su trabajo, se mete en su coche, va a su casa, le hace el amor a su mujer, se fuma su puro y vuelve a su trabajo. Dice, bueno, me quedo más tranquilo, la verdad. Dice, no creo que no me ha entendido, le voy a tutear. Dice, el socio sale de su trabajo, se mete en tu coche, se va a tu casa, le hace el amor a tu mujer, se fuma tu puro y vuelve al trabajo.
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1: Dice que era un tío tan gafe, que se sentó en un pajar y se clavó la aguja.
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0: hacen una convocatoria en el Polo de Lepe para una plaza de cartero. Y se presentan varios. Entonces el primero tiene que efectuar la prueba, que consiste en lo siguiente. Se coge un paquete, una carta, se sube en un avión y cuando llevan sobrevolando unos 100 kilómetros lo dejan caer en paracaídas, sube en una moto y llega hasta Sevilla. Esta es la prueba. Entonces sí. El lepero sube al avión, le pone el paracaídas y le dice, mire, aquí tiene esta anilla, cuenta hasta 5 y tira de la anilla.
1: ¿Y si no se abre?
0: Si no se abre, no se preocupe, porque tiene otra anilla. Cuenta hasta 5 y tira de la otra anilla.
1: ¿Y si tampoco se abre?
0: Pues no se preocupe, que tiene la tercera, la infalible, que al tirar siempre se abre.
1: ¿Seguro?
0: Seguro. Sí. Llega el lepero y dice, venga, a saltar. Cuando llega el momento, salta, tira de la primera anilla, 1, 2, 3, 4, 5. Pues no se abre, leche. Coge la otra, 1, 2, 3, 4, 5. Pues no se abre, leche. Tira la otra y dice, 1, 2, 3, 4 y 5. Dice, pues no se abre. Y dice, ya verás la mala suerte. Si ahora llegaré abajo y la moto tampoco arranca. Ya verás tú.
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0: Tres amigos que están en el funeral de un compañero de trabajo. Uno de ellos, mirando al difunto, exclama: dice, yo quisiera que cuando muera la gente me mire y me recuerde por algo grande que haya logrado en la vida. Salta otro: es verdad. Dice, yo también quisiera que la gente me mirara y dijera: fue un gran hombre y mejor amigo. Tercero escucha atentamente a sus amigos sin decir ni mu. Y los otros, al ver lo que estaba tan callado, le preguntan: dice, ¿y a ti? Dice, ¿qué te gustaría que te dijera? Salta al otro, dice, ¿de mí? Y también me gustaría que me miraran y dijeran: uy, mira, parece que se está moviendo.
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1: soy Frederic Canuté, exjugador del Sevilla y exjugador de la selección de Malí. Y os quiero contar un típico chiste español. Esto es un tío con 60 años, tela de feo, más feo que un muerto con moco. Y se apunta a un gimnasio y el primer día le pregunta al monitor, Alfonso, ¿qué máquina me aconseja usted que debo usar para impresionar y ligarme a una tía de 20 años? Y el monitor lo mira de arriba abajo fijamente y le dice, pues yo lo que le recomiendo que use el cajero automático.
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0: Y hoy que vengo del supermercado, digo, voy a dedicarle el monólogo porque me he dado cuenta... ¡Si todavía no he dicho nada! Me he dado cuenta que en España está el queso curado, el queso semicurado y el queso enfermo. El queso enfermo es el tranchete. Que alguien me diga a mí qué tipo de queso es el tranchete, porque tú, aunque sigas la flechita transparente del plastiquillo, sabes de antemano que un trozo se te va a quedar pegado y te lo va a comer.
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1: Un letero que quería comprar. Este era muy tacaño. Uno de los tíos que más dinero tenía el leve, pero de los más tacaños. Y se fue a Sevilla a comprarle un coso al hijo. Quería hacer un regalo para cuando sacara el título de medicina, le quería comprar un coso. Llegó a la tienda de compra y venta. No le dije, mira, yo vené aquí para comprarle un coso a mi chiquete. Bueno, mire usted, aquí tiene usted para elegir. Hay unos cosos bastante buenecitos. Bueno, ese que está ahí, el verde, ese pa' es bueno, ese pa' es bueno, ese pa' es bueno. Ese cuánto puede valer. Vamos a ver usted, ese le puede costar, se lo vamos a dejar en 1.100.000 pesetas. Algo de 10, pero 1.100.000 pesetas por un coche de segunda mano, es un cobarde, ¿no? Vale, ten en cuenta que este coche ha sido de un médico ya, que lo ha utilizado únicamente para su trabajo, tiene muy pocos kilómetros, está en perfectas condiciones, y en fin, le podíamos rebajar 10.000 durillos más, pero no más. Bueno, pues venga, para una vez que le voy a comprar un coche, venga, este mismo me voy a quedar yo con él. Mira, el hombre, ¿dónde dice? Le preparan los papeles, le preparan el seguro. Y bueno, ¿y esto cómo lo va a pagar usted? Y dice, hombre, pues mira, yo te voy a dar 1.000 durillos entradas y luego pues te daré 500 pesetillas todos los meses. Haciendo de chorri. Y el otro que lo ve, le coge un pellizquito de la mano y dice, mira cómo te ríes, como va a coger dinerito fresco, ¿eh?
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5: El gitano que le dice al padre, dice yo pa, ¿por qué no me dejas los calzoncillos? Que voy a salir con una chica. Dice, ¿cómo te lo voy a dejar? A ver, te compra uno. Dice, va, no sea cine, déjamele, que no. Va, hombre, pa, que me da mucha lache. Dice, que no te lo voy a dejar. Ay, no sea cine, hombre. Se anda, toma. Dice, yo pa, dice, ¿qué? ¿Y cómo se pone? Pues, ¿cómo se van a poner? Pues, lo amarillo para adelante y lo marrón para atrás.
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0: A propósito de los negros, les quiero contar una cosa, pero les pido, por Dios, que no salga de aquí, porque esto es muy confidencial. Y me lo contó un amigo mío que trabaja en la NASA, donde tira los cohetes para arriba, en el sitio ese de ahí, y me contó que hace cuestión de 20 años ya habían mandado 3 astronautas a la Luna. Y mandaron 2 blancos y 1 negro. Y a la hora de volver sobraban 80 kilos. Llamaron de la Luna a la NASA, ¿qué hacemos? De la NASA a Washington, ¿qué hacemos? De Washington a la NASA le dijeron, democráticamente, por un test. Llamaron a la Luna, a ver, el primer blanco, Larry. ¿En qué año se hundió el Titanic? En 1912, ok. El segundo blanco, Mark. Número de víctimas, 1517. El negro, nombre y domicilio de las víctimas.
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0: hola, que soy Luisma, Maya, que es Maya de Aida, ¿dónde vas? Pues nada, que me he venido por aquí para contaros una historia que me ha pasado hoy, flipante, flipante. Pues nada, que entro en una tienda y le digo buenas tardes, me dice ya buenas tardes. Digo, mira, que quiero comprar una mosca gorda. Y va la tía todo loca de la cabeza, todo traspuesta, me dice, ¿dónde vas tú? Si esto es una pastelería. Digo, bueno, ¿dónde vas tú? Que he visto 5 moscas en el caparate y quiero comprarme una. Y yo no soy tonto, ¿eh? No haya pensado tú.
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1: Es que son demasiado. Fíjate cómo son, que cuando se van a vendimiar se llevan uvas de postre, tú.
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0: Los cazadores y pescadores, con sus milongas de todos los días que no se la cree ni Dios. Pues total, que dice, está hablando el cazador y el pescador y dice, bueno, ¿qué tal el fin de semana? Dice el cazador, impresionante, iba yo por una loma, oigo un ruidito, pego un aplauso, sale una banda de palomas del copón, pego un tiro y caen 200. 200 de un tiro, para haberse matado. Y dice, ¿tú qué tal? Y dice, yo pescando, pues total, nada, o sea, lo de siempre, echas la caña, picas, levantas y coño, una jaula. Ahí va Dios, una jaula. Y en el columpio de la jaula, una vela. Y lo más alucinante es que la vela estaba encendida. Y dice, venga, eso sí que no me lo creo. Y dice, pues o tú quitas palomas o yo no apago la vela, chaval.
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0: Antes de nada, me gustaría compartir con vosotros unas preocupaciones que tengo. ¿Por qué cuando dices quieres un chicle, la gente te responde que si quiero, que si tengo? ¿Por qué? Primera. ¿Por qué cuando vas a un bar y hay una silla vacía y preguntas, ¿está ocupado? ¿Me puedo sentar? Te dicen, no. ¿No qué? No está ocupada, no me puedo sentar. ¿De qué mierda estamos hablando, amigo? Hay gente que te dice, una de cal y otra de arena. Cal, arena, pero ¿cuál es la buena? O el otro día me dice mi mujer, mira, nos han regalado un juego de café. ¿Pero qué juego si son tazas y platos? ¿A qué quieres que juguemos con esto? ¿A echarnos el café por la cabeza? Sí, son preocupaciones que tengo.
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1: En la fiesta mayor de Lepe, allí todo el mundo bailando. Hay una moza estupenda que está bailando con un chico toda la noche. Y muy bien. Termina el descanso del baile y la madre le pregunta, ¿qué? ¿Qué tal el chico este? Y dice, ay, mamá, me gusta cantidad. Lo único que tiene un defecto, le cantan los pinreles. Le cantan los pinreles, cosa mala, mamá. ¿Cómo le cantan los pinreles? Dice, no te preocupes, ahora voy a hablar yo con él. Se va la madre pal chico y le dice, mire, oiga, joven, usted le gusta mucho a mi niña, está toda la noche bailando con usted, pero dice que le cantan los pies, cosa mala. Hombre, ¿por qué no hace usted una cosa? Por lo menos quítese los calcetines y así no le cantarán tanto. No se preocupe, señora, mire, si tiene usted razón, es verdad que no se puede aguantar. No se preocupe, que ahora mismo eso lo vamos a arreglar. Sí, sí. Empieza otra vez el baile, el chico va, vuelve a sacar a la chica y cuando están bailando, ya no podía aguantar la chica, todavía más. Dice, pero hombre, ¿no te ha dicho mi madre que te quitara los calcetines? Y dice, sí, mira, aquí lo llevo en el bolsillo, en el bolsillo.
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0: de todos es sabido el miedo que le tienen los gitanos a la Guardia Civil. Es un miedo de espanto. Tres gitanos que iban por la carretera con un cachondeo, los tres iban. Que yo me la llevé a la ala. Titiri, alay, vámonos, viva España. A la lera, la lera, la la la la. De repente la Guardia Civil que estaba en la carretera. Mira esos tres gitanos el cachondeo que llevan. Vamos a ver ahora cuando lleguen por aquí les vamos a preguntar a ver dónde van. Con ese cachondeo. Los gitanos. A la la le, le, y. Muerde, compadre, la Guardia Civil que nos está dedicando. Y si tú no hagas caso, sigue para adelante como no, si no los viéramos. A lo mejor no nos dicen nada. Sé que no nos dicen nada, verás tú cuando lleguemos. Ay, la, la, la, ri, ri. Cuando llegan a la altura de los guardias civiles, dice el primer guardia civil. Sí, ¿se puede saber dónde van ustedes? Sí, pues mire usted, señor guardia civil. ¡Ale, ale! Nosotros vamos a buscar a la Feria de Utrera. Y si a la Feria de Utrera... ¡Fua! Le pega un guantazo al guardia civil al gitano, que cae ese gitano todo lo largo que era esparramado en el suelo. Dice, ¿tú dónde vas? Dice el otro gitano. Ahí. Señor guardia civil, mire usted, se muera mi mamá, que yo también voy a la feria de Utrera. Si a la feria de Utrera, ¡fua! Guantazo. El gitano que pega un guarrazo en el suelo, que se queda todo esparramado. Y el tercer gitano que se queda muy callado y tragando saliva. Y si tú se puedes saber dónde vas con esa cara, y si no, yo vengo diciendo otro camino a estos dos. ¿Para qué vamos a ir a la Feria de Utrera? ¿Para qué vamos a ir a la Feria de Utrera?
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0: Había un negrito cubano que trabajaba en un tren, en el tren que va de Miami a Nueva York, Nueva York, Miami. Y venía de Nueva York para Miami, y el negrito venía atendiendo a unos judíos que venían para una convención. Venían 6 judíos en un reservado ese. Y el primer día que los atiende, el tren salió por la mañana de Nueva York y los atendió en el desayuno, de 50 y pico pesos. Y no le dieron ni un centavo de propina. El negro fue a ver al capitán, que era también cubano, y le dice al capitán: mire, chico, yo no voy a atender más a los judíos. Dice el capitán: ¿por qué? Dice: porque esa gente mataron a Cristo, chico. Yo soy católico. Dice el capitán: ¿me vas a venir con esa a mí? Sea bobo, tú no lo atiendes porque seguro que no te han dado propina, ¿no? Dice: mi hermano, tú tienes que seguir atendiendo a esa gente porque hay que atender a todo el mundo. ¿De propina o no de propina? Eso a mí no me interesa. Tú sí, tienes que seguir atendiendo. Llegó el almuerzo, se gastaron 75 pesos en el almuerzo. Ni un centavo de propina. Y yo, el negrito, cuando estaba el capitán, le digo: capitán, ¿por qué tú no pones a otro? Si pongo a uno que sea jodido, yo no puedo atender a esta gente, si mi religión me lo impide. ¿Qué religión y qué? Seguro que no te dieron propina en el almuerzo tampoco. Si no, no me dieron propina, pero es el problema de que esta gente mataron a Cristo, chico. Y yo soy católico, yo no puedo servir a esta gente. Mira, vas a tener que seguirlo sirviendo, si tú no vengas a protestarme. Vino la comida, 120 pesos el ticket. Ni un peso de propina. El mismo berrinche. Cambia, chico, mira que esta gente mataron a Cristo, pon a otro. Nada. El día siguiente llega el tren a Miami, el negrito está parado en la escalera y empiezan a salir los judíos, y cada judío que sale así y le pone en la mano un billete de 50 pesos. El negro está cogiendo los billetes de 50 pesos, son 6 judíos, son 300 pesos de propina. Y cuando está con los 300 pesos en la mano, llega el capitán y lo toca. Y le dice: ¿qué? Esta gente fueron los que mataron a Cristo, ¿no? Dice el negrito: no lo mataron, pero coño, como lo martirizaron.
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1: Un amigo le dice al otro: chico, tengo un problema desde hace como 2 meses, que a mí me parece que es un problema grave. Me parece, no, es un problema muy grave. Yo te lo voy a contar a ti, yo no se lo he contado a nadie. Se lo tocó, ¿cuál es el problema? Y dice: que han dejado de gustarme las mujeres. Coño, eso sí es grave. Han dejado de gustarte las mujeres. Y si tú, ¿qué has hecho? Dice: no, yo no he hecho nada, chico. Dice: pues tú tienes que ir a un psiquiatra, chico, urgentemente. ¿Tú sabes lo que es que hayan dejado de gustarte las mujeres? Tienes que ir a un psiquiatra. ¿Y tú qué? Dice: ¿cómo? Yo creo, seguro que tienes que ir a un psiquiatra. Búscate un psiquiatra ahí en la guía y búscate, ve a verlo. Ve a verlo porque tu problema es grave. Se dejan de ver y como a los 2 meses se encuentran de nuevo y le dice el amigo: bueno, ¿y qué? ¿Hiciste lo que te dije de ir a ver al psiquiatra? Dice: sí, lo fui a ver. Dice: ¿y qué? Dice: oye, ese hombre es una maravilla, chico, ese hombre es un genio. 2 veces nada más que fui, curado ya. Dice: no me digas, ya te empezaron a gustar la mujer. Dice: no, me casé con el psiquiatra.
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0: Un gangoso que hace la mili en Alicante. Y nada más le dan el traje de militar, lo primero que hace es ir al parque a buscar a un fotógrafo para mandarle una fotografía a su madre vestida de soldado. Y encuentra un fotógrafo de esos del Pozalito. Y le dice, oye, ¿me puede hacer una foto vestida de soldado para mandársela a mi madre? Pues sí, no faltaba más, póngase y se la hago. Vale. Total, que prepara el fotógrafo todo y cuando mira por el objetivo ve que no está el soldado. Y dice, ahí va. Oiga, ¿soldado? Y se asoma detrás de una palmera y dice, ¿eh? Pero bueno, ¿no quería una foto vestido soldado para mandársela a su madre? Y dice, sí, hágamela aquí escondido. Pero ¿cómo escondido? De que sí, leche, que es una sorpresa. Pero ¿cómo una sorpresa? De que sí, coño. Así mi madre, cuando reciba la foto, dirá, ¿dónde está mi hijo? Y yo saldré y diré, ¡aquí!
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0: Estaba en aquel que era una pareja de novios y él le cantaba a ella: me voy a hacer un rosario con tus dientes de marfil. Y decía ella: otro no, por favor.
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2: Tres amigas que se están hablando entre ellas. Dice, joder, los maridos siempre por ahí. Nosotros con los niños todos los días igual. Pan, hacer la ropa, planchar. Yo estoy muy harta ya de mi marido. Y la otra, oh, yo también. Pues habrá que hacer algo. Dice, vamos a quedar las tres y nos vamos a la discoteca y nos lo pasamos bien. Dice, hostia, pero nos van a dejar, ¿eh? No te preocupes. Quedan con los maridos, que nos vamos a pirar esta noche. Wow, pues muy bien, pues muy bien. Hostia, quedan las tres amigas, se piran a la discoteca. En la discoteca bailando. Wow, qué bien, me lo estoy pasando que me cago. Wow, ni tengo que planchar ni nada. Wow. La otra, pues no vea cómo me lo estoy pasando yo. Wow. Hostia, una empieza. Me cago en la madre, que me estoy meando. Dice la otra, mira, un día, pues yo también. Y la otra, pues yo también. Coño, echan a correr, se van los tres al bate. Y el bate, una de gente allí en la discoteca, apretados allí todos. Digo, hostia puta, que me mío, habrá que salir. Vámonos para afuera. Salen para afuera, salen por la puerta. El machaca le pone, venga, fuera todas. Plas, plas, se les pone el sellito. Salen para afuera y se me cago en la madre. ¿Y dónde vamos a mí ahora? Está todo cerrado. Hostia, mira, ahí mira esa valla. Vamos a saltarla, que hay mucho árbol. Fu, saltan las tres. Hostia, se meten dentro y se me cago en la madre. Para mí que es un cementerio. Dice, hombre, ¿qué me dice? Dice, sí, un cementerio. Madre mía, ¿cómo vamos a meternos aquí? Dice, ni te preocupes, aquí no se mueve ni Dios. Dice, bueno, tú misma. Se bajan las bragas y se oye un ruido. Me cago en las bragas. Uy, echa las tres a correr, cada uno para su casa. Al día siguiente los maridos. Hostia, Pepe, la madre que las parió, la mía vino a las 5 de la mañana. Dice, no veas cómo vino, con todas las bragas mojadas. Dice, ¿qué me dice? Dice, ¿pero qué dices, desgraciado? Pero es lo mío. Pues no, que vino una mujer, mi mujer vino con todas las bragas llenas de césped. Y todas las piernas arañadas. Dice, ¿qué me dices? Pero todas las piernas arañadas y el cotor culo lleno de césped. Y salta el tercero y dice, hijo de puta, ¿de qué os reís vosotros? La mía vino sin braga. ¿Qué me dices? Dice, sí, sin braga. Y una cinta en el culo que ponía, los amigos de Pepe no te olvidan.
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Intentes disculparte, no juegues a insistir. Las excusas ya existían antes de ti. No.

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0: Estos son dos amigos que se encuentran y uno le dice a otro, dice, hombre, Pepe, ¿cuánto tiempo? ¿Cómo estás? Dice, bien, bien. ¿Y tú, Manolo? Bien, bien. ¿La familia qué tal? Bien. Dice, ¿los chicos qué tal? Dice, mira, dice, el chico, ingeniero. Hizo una carrera, se ha hecho un máster en Estados Unidos, ha vuelto aquí, se ha comido el mundo. Dice, muy bien pagado, muy bien. Dice, ¿la chica? Dice, la chica está trabajando en una empresa muy bien considerada, han comprado un coche, tiene un piso en la zona alta de la ciudad, dice, muy bien, muy bien. Dice, ¿y los tuyos? Dice, nada, dice, el chico bien, dice, se ha hecho cargo de la granja, va produciendo muy bien, dice, ¿y la niña? Dice, la niña, puta, como la tuya.
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1: Llegó a la iglesia y vio 1000 pesetas en el suelo. Y dice a los amigos, mira lo que hay ahí. Así las pisa, con mucha disimulación, se las mete en el bolsillo. Pero el cura las hizo así, que las había visto. Y el gitano las hizo así, que le daba la mitad. Cuando termina la misa, el cura en la puerta, dice, calé, que vengo por las 500 calas. ¿500 calas de qué? Si tú no me hiciste así, dice, te hiciste así porque soy un gitano diplomático. Con la gente que había no te ibas a hacer así, ¿no?
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1: ¿Saben aquel que dice que eran dos borrachos que iban paseando tranquilamente por la Molina? En eso que en un momento dado les cae una luz de nieve encima. Empiezan a grapallar para subir a la superficie. En eso que a lo lejos ven un San Bernardo con un barrilito de coñac colgado al cuello. Y le dice un borracho al otro, digo, mira, digo, por allí viene el mejor amigo del hombre. Y digo, sí, digo, viene con un perro, tú.
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0: Un amigo que se encuentra con otro dice, oye, no te veo ahora por la peña, ¿dónde te metes? Y dice, pues yo he estado en una clínica 15 días desintoxicándome del tabaco. Me han puesto unos parches de nicotina por todo el cuerpo y un psicólogo me ha estado dando una charla hasta que me ha convencido y me ha quitado ya del tabaco. Y dice, tío, pero tú estás fumando ahora. Y dice, sí, pero fumo sin ganas.
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0: Cecillos más hombres. No siento. ¿Seis meses de vida le queda a usted? Doctor, ¿seis meses? ¿No me puede dar usted otra esperanza? ¿No me puede usted...? Sí, hombre. Puedo decir que dé usted el tabaco, dé usted la bebida, dé usted de ir con mujeres.
1: Dice, bien, doctor, pero así en vía dura más.
0: Sí, hombre, dura más, no va a durar más, pero van a ser los seis meses más largos de tu vida.
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0: Y las tardes que pasábamos allí en la piscina del pueblo, madre mía, claro, los chavales de mi edad, yo me quedaba impresionado con ellos. Qué manera de tirarse a la piscina. Digo, pero si tienen las mismas piezas que yo, ¿cómo lo hacen? Mira, cogían unas carrerillas, saltaban una altura que no veas, uno de cabeza, otro de bomba, otro de barrigazo, y Dani, tírate, no seas mariquita, tírate, tírate, tírate. Digo, no, yo ya mañana cuando la llenen, venga.
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0: Esa madre que va a recoger a una niña que venía del campamento en el autobús y dice la niña por la ventanilla a la madre: mamá, mamá, no vea en el campamento lo que me ha pasado. Verá lo que tengo que contarte. Dice la madre: hija, no me vaya a decir que ha perdido la virginidad. No me lo vaya a decir. Dice la niña: mamá, es que la ponen en un sitio.
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1: Dos tontos. ¿A qué me viene? ¿A un chuto o a muerte? Y dice, hombre, un chuto. Y dice, un tío. Y dice, a mí me venía a muerte.
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0: Esa pareja de pureta que llega a las 12 de la noche y se mete en la cama. Y al ratito, el tío se pone ya en plan farruco y le dice: María, María, que estoy sin calzoncillo, que estoy sin calzoncillo. Y le dice la María, dice: hombre, por Dios, déjame tranquila y mañana te lavaré uno, hombre.
1: Bueno, yo no sé si será o no, pero bueno, estás en salir humor. 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

0: ¿Cómo contarían un chiste José Ángel de la Casa y Michel, comentarista de televisión española? Muy bien, compañeros, yo recuerdo cuando se encontraron dos jugadores el día de la presentación y uno le dijo a otro: yo me llamo Bartolo, pero me gusta que me llamen Bartolomé. Y el otro, que era más gordito, le dijo: pues yo me llamo Paco y me gusta que me llamen Pacomé.
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1: ¡Venga! A mí me da que los amaqueros no están dados de alta en la seguridad social. Las madres se pasan echando crema a los niños, por eso las madres nunca se queman las manos. Si te miran los brazos con gafas de sol, te les ves más moreno, ¿vale? Si miras a Obama con gafas de sol, ves a Samuel Eto'o.
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0: ese hombre de 1,90 m, 130 kilos de peso, escultural, que venía de hacer un anuncio de Danone. Y entra en el médico y le dice... Dice el doctor, pues nada, hombre, quítese usted los pantalones y los calzoncillos.
1: ¿Los pantalones y los calzoncillos?
0: Dice, sí, hombre, sí.
1: ¿Pero usted es doctor o es maricón?
0: Dice, no, no, dice, yo soy el doctor y quiero ver cuál es su problema. Y se quita los pantalones y los calzoncillos y le cae un pedazo polla de 60 centímetros reales. Y le dice el doctor, lo ve, usted tiene un miembro demasiado grande, que le pesa demasiado, le tira del nervio cariótico, este nervio le tira de aquí del costado, le tira del esternocleidomastoideo, le tira la mandíbula hacia abajo por todo el peso y usted no habla bien. Y dice,
1: coño, y no con lo contento que estaba yo con mi miembro, ahora resulta que por eso no hablo bien.
0: Dice, pero no se apure usted, hombre, a usted le corto yo 40 centímetros de polla y usted se quedará mar de bien.
1: Y de hombre, doctor, que yo la tengo desde que era chiquitito y le tengo un cariño, ¿no?
0: No, hombre, no, pero usted quiere hablar bien. Dice,
1: sí, porque tenían, de mí tenían mucho, ¿eh? Vamos, nada, pues me quita 40 centímetros de polla y a ver qué pasa, ¿eh?
0: Y lo coge, lo opera, sale del quirófano y le dice, hola, doctor, estoy muy contento, usted me ha operado. Tengo un cuerpo fantástico, tengo menos polla, pero joder, qué bien que hablo, parezco el Constantino Romero, ¿no? Dice, ahora me voy a mi casa, que me vea mi mujer y verá qué contenta se pone. Y llega a su casa, abre la puerta y entra y dice, María, soy un hombre nuevo. Tengo una voz que el lobo feroz parece Bambi a mi lado. ¿Pero qué coño te han hecho? ¿Pero qué te ha pasado en la voz? Dice, María, tú sabes aquella alegría que yo tenía entre las piernas. Aquel bien del Señor. Y le dice la María, ¿cómo no voy a saberlo si yo no tengo una Navidad? Yo tengo 365 noches buenas. ¿Cómo no voy a saber lo que tú tienes entre las piernas? Dice, pues me han quitado 40 centímetros y soy un hombre nuevo. ¡A ver que yo la vea! Y se baja el pantalón, los calzoncillos, ve aquellos 20 centímetros. Dice, no, a mí me da lo mismo que tú tengas voz de tonto, que la gente se ría de ti. A mí me da lo mismo, pero lo que tú tenías entre las piernas, eso no me lo quita nadie, sino para que me case contigo, gilipollas. Ahora te vas al médico y que te lo vuelva a poner, pero ya mismo. Y se va al médico y entra en la consulta del médico y le dice, doctor, que mi mujer está muy enfadada y quiere que me ponga lo que me ha quitado, dice el doctor.
2: Tanita, que te da, no te quita, ¿eh?
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0: Además, recuerdo un día de esos de los que mi madre me levanta tempranito a las 5 menos cuarto en punto de la tarde. Me voy para la cocina que estaba ella haciendo una tortillita y digo, mamá, voy a buscar trabajo. Mira, mi madre de la impresión con 2 lágrimas. A mi padre se le escuchaba animándome desde el cuarto de baño. ¡Vamos! Ya mi abuela, aprovechando el vaivén de la hamaca, empezó a hacer la ola. Pero yo salí para afuera, vi un amigo mío en la esquina que me pregunta, ¿dónde va? Digo, a buscar trabajo. Me dice, digo, pues ya no voy.
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3: En la segunda rueda del certamen, el cuento que ganó fue enviado por Luis Castellani de Ale, Partido de Bolívar. Ustedes saben de que... Me dice que en las chacras yo hablaba hace un rato de la emparvada. Ustedes saben lo que es emparvar, ¿no es cierto? La emparvar alfalfa. Se hace con unas horquillas, así como el tridente ese que le suelen adicionar al diablo siempre, ¿no es cierto? Se le llama horquilla en el campo. Y es como un tenedor grande con los hierros muy filosos, porque enganchan la alfalfa así, la van emparvando y haciendo matas tremendas de alfalfa, ¿no? Y bueno, y había dos ahí emparvando juntos. Uno criollazo el hombre, pero el otro ya medio nuevo olero, ya estaba en la otra, del otro lado, ya el rosa, rosa, cantaba mientras emparvaba, en serio. Y claro, y emparvaba y revoleaba la horquilla, ¿sabes? Y en una de esas rosas, no reparó en el compañero, y en una de las levantadas así, le arrancó el ojo derecho al compañero. Ahora te imaginas, ¿no? El muchacho y se le terminó el mundo, ¿sabes? Le lo había dejado tuerto al amigo. Y lloraba y se quería matar. Y el otro le dijo, pero no te aflijas, hermano, son accidentes de trabajo. Y si no, te vas a hacer problema por eso. Y bueno, pasó, pasó. Además, para lo que hay que ver, si con uno alcanza, no te haga problema. Y dijo, sea la resignación del criollo, ¿no? O la cuestión que ya pasó a ser el tuerto. Todo el mundo lo conocía por tuerto. Bueno, y una vez se pierde. Tuertito, que no está. Y dicen que se fue al pueblo. Pero él va al pueblo y vuelve de un galope, y dice, pero no sé, si ya va para 2 días. No, ahora ido hasta la ciudad.

0: Y le dice uno, pero hermanito, pero vos sabés que te queda que ni que hubiera nacido con el ojo ese. Una cosa, pero mirá, hermoso, queda mejor que antes. Y le dice, y que no salga bien la cosecha este año y se me cambio el otro también.
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0: Se junta un inglés, un francés y un español. Dice en inglés: mira, me ha pasado un caso impresionante. Se me ha cortado la cabeza aquí el
1: coche. Sí. Me la han... 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

0: Un maricón que está en el cine viendo una película con un oso. El oso con una cadena comiendo pipas y el maricón también, los dos viendo el cine. Y otro maricón que había detrás dice, qué raro. Yo para mí que esto es un oso. Vamos, como que es un oso. Con tanto pelo tiene que ser un oso. Pues yo le voy a preguntar. Oiga. Se da la vuelta al maricón y dice, ¿qué? Dice, ¿que está contigo es un oso? Dice, sí. Uy, mira. ¿Y le gusta el oso el cine? Dice, pues coño, no lo ve que sí. Ah, mira. ¿Y es tuyo el oso? Dice, claro que es mío el oso. Mira, sabía yo. ¿Y lo trae siempre al oso al cine? Dice, coño, no lo ve que sí. ¿Mm? Pues mira, yo sabes lo que te digo, que no he visto nunca un oso en el cine. Y se da la vuelta el oso, muy maricón. Y dice, ¿te quieres callar ya, maricón, que no me dejes escuchar la película?
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1: ¿Saben aquel que dice que se encuentran dos tíos en una discoteca y uno le dice al otro, digo, ¿qué hora es? Digo, las 4 de la madrugada. Digo, ostras, qué tarde, digo, ¿cuándo haberla preguntado antes?
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camión, iba a pasar un túnel y resulta que no entraba el camión y daba arriba y le dice al ayudante, dice, joder, fíjate que pega arriba, y dice, pues vamos a hacer una cosa, desinflamos un poquito las ruedas y así entra, y dice, pero si no, de abajo va bien, joder, no entra de arriba.

0: ¿Cómo contaría un chiste Diego Armando Maradona?
1: Un argentino que entra en una farmacia de Sevilla y le dice al farmacéutico: deme usted un bote de pasta de diente, cuélgate. Y le dice el farmacéutico: será Colgate. Y dice: ah, vos también sos argentino.
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1: ¿Sabéis qué es lo que pasa cuando se mete un huevo en el microondas? Pues que te pillas el otro al cerrar la puerta.
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0: Un gangoso que entra en Madrid a una óptica. El óptico estaba haciendo unas anotaciones con la cabeza agachada y el gangoso que entraba muy tímido, casi sin hacer ruido. Gafero, pendiente, pendiente, gafero, dígame, ¿me puede hacer unas gafas? Dice, sí señor, ¿para lejos o para cerca? Dice, para Aranjuez.
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0: Vienen caminando dos cazadores.
1: Shh, no agarre, no, compadre. Shh, eso, no agarre.
0: Dice un compadre, más tener un rifle. Dice, oye, compadre, con este rifle que tú tienes, tú apuntas y yo te digo a qué horas. De pronto se ve una silueta que se atraviesa y dice, ¡ahora! Y se oye el disparo. Y dice, le dimos, compadre, le dimos. Lo matamos, compadre. Va corriendo el compadre y ve que era un ser humano. Dice, híjole, compadre, le diste, lo mataste, compadre.
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3: Uno tiene que llegar al doctor y dice el doctor, dice, a ver, sople, aspire, eche el aire, aspire, es usted asmático. Joda, asmático, y eso es grave, dice, no, no, asmático es el drújulo, ¿no?
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0: Un soldado le dice a su cabo: mi cabo no cabo en mi cama. Y el cabo le responde: pero ignorante, no se dice cabo, se dice quepo. Bueno, mi quepo no cabo en mi cama.
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0: Un tío que va a una entrevista de trabajo a una multinacional, lo recibe el director y le dice el director: mire usted, he visto su currículum y es impresionante. Aquí pone que usted habla inglés, ¿no? Dice el tío: sí, sí. Cuando pequeño me mandaron a Londres con una tía mía, Rosario se llamaba, y empecé a hablar con los chavales en la calle y aprendí inglés. Dice el tío: muy bien. ¿También domina usted francés? ¿Y eso? Dice el nota: es que mi madre es francesa, ¿sabe usted? Y estuve 20 años en París con ella, y mi madre: tú tienes que hablar francés. Total, que aprendí francés muy bien. Dice: ¿también domina usted el alemán? Dice el tío: claro, es que mi padre nació en Berlín. Mi padre era alemán de Berlín. Trabajaba en la Casa Mercedes y me llevaba allí de vacaciones con el coche. Dice: muy bien, joder. ¿Y también conoce usted el italiano? Dice: bueno, el italiano es que tuve un ligue en Roma, una tía, Giuseppe, que tenía una pizzería, y no vean, aprendí rápido, me llevaba al carnaval allí en Venecia. Dice: también habla usted portugués, ¿no? Dice el tío: sí, señor, porque los veranos me voy a Portimao de camarero a la discoteca que tiene Cristiano Ronaldo, y hablo portugués muy bien, ¿no? Dice el director: joder, ¿quede usted contratado? Dice el director. Dice: solo una curiosidad, por favor. Hablando y conociendo tantas lenguas diferentes, ¿usted cuando piensa, en qué piensa? Dice el tío: yo como todo el mundo, en follar.
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3: Hay un tiempo que llega el Ministerio de Justicia a cambiarse el nombre y en el momento en que llega ya iban a cerrar ya iban a cerrar la oficina. Y se encuentra con una muchacha que estaba ahí atendiendo y le dice, señorita, yo vengo a cambiarme el nombre porque no puedo continuar con el nombre este que tengo. No puedo. De ninguna manera puedo continuar, por favor, ayúdenme en esto. Dice ella, mire señor, son las 5:05, nosotros cerramos a las 5 y hoy es viernes, venga el lunes. Dice, no, no puedo venir el lunes. Usted me tiene que resolver este problema hoy. Yo no puedo pasarme este weekend con este nombre que yo tengo. Se queda, usted tiene ese tipo 30 años. Y si se ha pasado 30 años con ese nombre, no se puede pasar un día más. Ese tipo, no puedo pasarme un día más. Me avergüenza este nombre. Dice, ¿cómo usted se llama? Ese tipo, Juan Caca. Dice la muchacha, bueno, mire, tratándose de ese nombre... Yo voy a hacer un sacrificio y me voy a quedar aquí media hora. Dice, yo le pago lo que tenga que... No, dice, no tiene que pagarme nada. Me voy a quedar porque creo que esto es humanitario, quedarse. Bueno, cambiarle ese nombre que usted tiene. La muchacha va adentro, trae una forma, una planilla, empieza a llenar la planilla. Está media hora, donde usted nació, cómo se llama su mamá, cómo se llama su papá, el pueblo, el mes, el año, el esto, lo otro, hace 40.000 preguntas y al final dice, ¿y usted se llama? Me dijo, Juan Caca, ese tipo. Sí, señor. Dice, ¿y cómo quiere llamarse? Dice, José Caca.

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0: Hace poco, cuando estuve en el pueblo, me meto en la cantina y había dos hablando. Dice uno: ¿y tú qué opinas de eso de que los curas se casen? Y dice el otro: hombre, si se quieren. Son de burros estos.
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0: Un tipo que llega a un supermercado y va a comprar una papaya, una fruta bomba. Y le dice al que está vendiendo ahí la fruta, dice, ¿cuánto vale la papaya? Dice el tipo, un peso. Dice, bueno, dame media papaya. Dice, no, la fruta no podemos venderla así. La mitad no se la podemos vender aquí. O la vendemos toda o no la vendemos. Dice, tipo, pero es que a mí no hace falta nada más que media papaya. Dice, bueno, te hará falta media papaya, pero aquí vendemos la fruta completa, señor. Esas son las órdenes que tenemos. No puedo venderle la mitad. ¿Pero por qué no me puede vender la mitad? Dice, señor, porque esas son las órdenes que tenemos. No le puedo vender la mitad. Y si tú no puedes hablar con hermana en un momento, chico, preguntarle si vende la mitad de la papaya esa. El tipo está, dice, bueno, está bien, yo voy a hablar con hermana. Sale para allá de mal humor para hablar con hermana. Y no se da cuenta que el cliente va detrás de él. Llega donde está hermana y le dice a hermana, chico, hay un come mierda ahí que quiere la mitad de una papaya. Y en ese momento miro para atrás y ve al hombre y dice, y acá el caballero quiere la otra mitad.
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1: ¿Cómo insulta a un pollo a otro pollo? Caldito seas.
2: Caldito seas.
1: ¿Cuál es el desayuno de un matemático? ¿Cuál?
2: No sé.
1: Cereales integrales. Y luego añade ja, ja, ja, ja, ja, para que tú entienda. Perdona, ¿tienes zapatos de cocodrilo? No. Qué pena, vámonos, cocodrilo.
2: Bien.
1: Hijo, dame la mano que vamos a cruzar la calle. Y dice el hijo, ¿te da miedo, maricón?
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0: se ha puesto de moda eso de, a ver si lo habéis oído, lo siguiente. No está loco, está lo siguiente. ¿Qué, venga, es eso? ¿Qué es eso? Que estoy cabreado. ¿Qué es eso de lo siguiente? ¿Qué? Lo siguiente, ¿por qué? Yo lo hago por el diccionario. Dice, no hace frío, hace lo siguiente. Digo, hace frito. Ya está, frito. Bueno, es lo siguiente, ¿vale? No es tonto, es lo siguiente. Es tú no. ¡No! ¡Es tú no! Mi novia no es guapa, es lo siguiente. Tu novia es guarra. Mira, déjalo mirar. Que si te quedas con alguien para cenar y luego tener sexo sin límites, lo que mola no es cenar, es lo siguiente. En ese caso, cenar no sería cenar, sería...
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